ángel dijo: ¿por qué están mirando al cielo? Porque este mismo Jesús que han visto, que ascendió, Él va a volver otra vez. Él va a regresar otra vez. Y esta vez no volverá montado en un pollino, no volverá montado en un asno.

Así es que conmigo, levanta tus ojos y di: Señor, anhelo tu venida gloriosa. No soy como algunos que tienen tu promesa por tardanza y que se desaniman o se desesperan. Yo confío en tu promesa y sé que tú volverás. Vamos a ir.

Eres nuestra esperanza, eres luz en la oscuridad, eres paz alcanzado, eres Dios.

En esta pandemia el Señor ha puesto muchas canciones lindas en mi corazón. Desde principios del 2020, Dios ha confiado letras muy potentes en nuestros labios para acompañar a las personas en medio de los momentos difíciles. Ha muerto mucha gente. Mucha gente en este preciso momento está entubada en las camas de la UCI, a punto de terminar con la vida. Ha sido un tiempo muy difícil. Si han sido tiempos difíciles para ti, estoy seguro que esta noche va a sanarte. Y esta canción, a continuación, se llama Tu presencia me sana. Espero con todo mi corazón que mientras la tocamos, el poder del Espíritu Santo pueda venir sobre ti y te pueda sanar.

exactamente lo que estás atravesando. Lo que sí sé es que Dios en este preciso momento está abrazándote. No sé con exactitud

Mantente firme en la esperanza que profesamos, porque fiel.

acercamos por la gracia de Jesucristo. Nos humillamos, Señor, en tu presencia. Déjanos, oh

Vamos, si Dios te ha liberado, si Dios te ha hecho libre, levanta tu voz, levanta tus manos y declara.

Cuando tú vienes a su presencia, Él te llena como nadie más. Te quiero invitar a que levantes esas manos conmigo, donde quiera que estés. Y le digas conmigo al Señor: te necesito, Señor. Te anhelo más que la vida misma, Señor.

El profeta Jeremías dijo: sáname, Señor, y seré sano. Sálvame, y seré salvo, porque tú, Señor, eres mi alabanza. Alaba a Dios, súmate desde tu casa y alaba a Dios.

Desde ahí, desde tu casa, desde donde estás, te invitamos a que este es el momento en que alabás y le entregás tu corazón al Señor. Son momentos difíciles para toda la humanidad. Pero Cristo, cuando estuvo en esta tierra, no nos mintió. Él dijo: en el mundo tendrán aflicciones. Pero sus palabras no quedaron ahí. Él dijo: en el mundo tendrán aflicciones, pero confiad, confiad, porque yo he vencido al mundo. Y si en esta noche estás del lado de Cristo, estás del lado ganador, del lado de vencedor, por eso, entrega tu corazón en oración, en canción, en alabanza, que llegue al cielo. Que puedas decir en esta noche junto a nosotros, como dijo el salmista David:

veces no pase lo que nosotros queremos. Señor, no importa.

Ponte de pie. Levanta tus manos al cielo. Vamos a declarar que nuestro Dios es santo, nuestro Salvador es santo.

Señor, declaramos que tú tienes el control y nosotros como tus hijos queremos solamente adorarte y exaltarte y bendecirte. Tú nos enseñas que te demos gracias en todo tiempo y por eso hoy, aquí junto con Koalo, con esta iglesia hermosa, levantamos nuestros brazos al cielo y decimos gracias, gracias Jesús. Gracias porque elegiste esta grabación para este día especial en Bogotá, porque sabías lo que estaba pasando en la atmósfera y tú tienes el control. Esa es nuestra oración, tú tienes el control de nuestro país, de nuestra ciudad. Solo queremos bendecirte y exaltarte y levantar tu nombre en alto. Jesús, tú eres el Rey soberano de nuestro país, de nuestra ciudad. Alto y sublime eres, Rey glorioso, majestuoso. Te adoramos en el nombre de Jesús. Amén.

Haz una oración ahí en tu lugar. Dile: Señor, yo quiero permanecer solo en ti. Que tu presencia nunca se aparte, Señor, de mí. Derrama tu espíritu, Señor, sobre nosotros.

Sí, Señor Jesús. Solo en ti podemos confiar, Señor. Tú eres nuestro mejor amigo.

palabras son vida y son verdad. Tus palabras son eternas. Y te adoramos, Señor. Levanta tus brazos, abre tu corazón.

viejo amor. Empieza a rodear esta generación de tu amor. Y despierta, Señor. Despierta el interior de nuestras vidas.

Señor, cada vez está más cerca el día en que vamos a poder verte y en que vamos a reinar contigo para siempre, de poder ver tus ojos y de poder ver cómo nos miras. Y no solo eso, sino que nosotros podremos verte también, ver tus ojos y vernos.

de tu corazón, Señor Jesucristo, amado Yeshua, el Mesías prometido, el único que puede hacer justicia en la tierra. Escuchamos tu voz que resuena desde la eternidad. Por tanto, yo vengo pronto y mi recompensa está conmigo para recompensar a cada uno según sea su obra. Yo soy el Alfa y el Omega, el primero y el último, el principio y el fin. Maranata, ven, Señor Jesús. Ven, ven a cumplir tu promesa. Ven, ven, ven, ven, ven a concretar tu plan. El Espíritu y la Esposa tienen un solo clamor. Estamos a unísono clamando, ven, Señor Jesús. Estás despertando hambre y sed. Los sedientos vienen a la fuente de agua de vida, porque nadie más nos puede saciar. Hemos perdido las ganas de cualquier otra cosa en esta tierra. Nada se compara a la excelencia del conocimiento de Cristo Jesús. No hay otro placer

confianza. No podemos hacer el trabajo solos. Tu iglesia te necesita. Necesitamos del Rey justo. Nada es igual sin ti. Ven a restaurar todas las cosas, como has hecho en nuestros corazones. Haz en todas las naciones.

que nada, ni ángeles, ni principado, ni ninguna otra cosa podrá separarnos del amor de Dios. Nada me separa.

nosotros somos la generación que no se va a contaminar con la comida del rey. Nosotros somos la generación que vamos a construir el tabernáculo caído de David.

doblan nuestras rodillas ante Baal, sino que le vamos a decir: Señor, hay un compromiso contigo. Y aunque los hijos de Elí estén haciendo lo que hagan, aunque estén haciendo lo que hagan, aunque el mundo

porque para siempre es tu misericordia. Porque tú eres bueno. Y nunca nos dejarás. Y nunca nos desampararás.

Bueno, y ahora sí, muy bendecida mañana para todos. Estamos arrancando esta jornada de Fe Más Vida, como siempre aquí, a través de la 99.5 FM CF Radio Adoración 24/7. Gracias a Dios por una mañana más que nos regala, por permitirnos su presencia, por saber que Él es un Dios fiel y que está con nosotros en cada circunstancia que podamos atravesar. Ya voy saludando a mi querido compañero Cristian Rivarola, también que nos acompaña en esta apuesta al aire, musicalizando la 99.5 FM. Y a vos que estás ahí, gracias por estar. Saludos, querido Rodney. Bendecido día, Andy, ya en sintonía, dice Rodney. 7292-5000 es nuestra línea de comunicación para que te puedas comunicar con nosotros también. Contarme qué estás haciendo en esta jornada, mitad de semana ya, miércoles. De a poquito se viene el fin de semana. Y el clima está lindo el clima, me gusta, me gusta. Ustedes ya saben luego que a mí me encantan los días soleados, así que mientras que haya sol yo soy muy, muy feliz. Se disfrutan más los días con sol, no sé, a mí me pasa, no sé si a ustedes. Bueno, gracias a Dios por esta jornada que nos regala, poder compartir su palabra y ser instrumentos para poder anunciar su evangelio. Hoy vamos compartiendo ya rapidito nuestro devocional La Guerra que No Ves. Hoy hablamos de cuando las heridas se convierten en puertas. Salmo 147:3 dice, sanó a los quebrantados de corazón y vendó sus heridas. Y es que no todas las heridas son causadas por el enemigo. Pero toda herida no entregada a Dios puede convertirse en un lugar donde perdemos sensibilidad espiritual. ¿Qué es lo que pasa? El dolor puede enseñarnos dependencia de Dios o puede transformarse en una raíz de amargura. Jesús no ignora nuestras heridas. Él se acerca para sanarlas. Lo que no llevamos a Cristo termina cargando nuestro corazón. ¿Hay alguna herida que todavía está influyendo en la manera en que ves a Dios o a las personas? Esa es una pregunta que podemos hacernos hoy. O también nombrá delante de Dios esa herida que todavía pesa. No la escondas, entregala. Y hoy también decirle con tu corazón ahí abierto y sincero que querés entregarle esa herida. Que aceptás su perdón y la sanidad que Él te da. Y también que te permita hablar desde este día, desde la sanidad y no desde la herida. Que el Señor sane nuestros corazones de todo lo que tal vez estorba su obrar perfecto en el nombre santo y poderoso de Jesucristo nuestro Señor. Hoy vamos a tener un invitado más que especial. Va a visitarnos Adolfo Torres, presentando un lanzamiento, una canción preciosa que viene muy bien en este mes de julio, que habla sobre la amistad. Regalos del cielo, ya la veníamos escuchando desde ayer aquí en programación.

0: Adalberto Ross es un referente de la música cristiana en nuestro país. 22 años de ministerio también, así que bueno, muchas cosas para conversar y charlar también. Se vienen cositas también y él nos va a estar compartiendo todo eso hoy en Fe Más Vida. Así que quédense en sintonía, eso es lo que tenemos hoy. Mientras tanto, vamos a agradecer a Dios.
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1: Pero cuando vamos caminando por la vida y hemos cometido errores, conociendo al Señor, hemos fallado, nos hemos equivocado, hemos tomado malas decisiones, el enemigo encuentra una puerta. Y recordemos que el diablo no juega a diablo. Él tiene un objetivo claro y no va a dudar y no va a tener misericordia ni compasión. Él vino a matar, hurtar y destruir. Y cuando encuentre destellos de duda, de culpa, de vergüenza, va a sacar provecho. Por lo tanto, esta es una decisión cotidiana de todos los días de decir: Señor, me he equivocado, pero tu palabra dice que en ti soy acepto y soy amado. Mi pasado queda atrás y he aquí, tú haces todas las cosas nuevas. Yo voy a enmarcar mi vida en tus promesas.

0: Seguimos por aquí, seguimos en Fe Más Vida. Y bueno, ya te venía anunciando y comentando que vamos a tener un invitado el día de hoy. Estamos hablando del querido Adolfo Torres, a quien ya le voy dando la bienvenida. Hola Adolfo, ¿cómo estás? Hola, bienvenido a Fe Más Vida.
1: Gracias por la bienvenida. Bueno, siempre un gusto estar contigo. Aparte, sos muy buena anfitriona, todo con cafecito. Así da gusto venir.
0: Hacemos lo que se puede para poder recibirles de la mejor manera.
1: No, muchísimas gracias. Gracias en serio por la invitación, por el espacio y bueno, por el cariño de siempre.
0: Bueno, y nosotros ya puse como una cortina introductoria de lo que vamos a hablar. Esta canción ya la estábamos escuchando desde ayer aquí en Fe Más Vida. Regalos del Cielo es la nueva propuesta de Adolfo Torres. Y bueno, Adolfo tiene un recorrido bastante extendido ya dentro de la música, un referente realmente en nuestro país de la música cristiana también. Y bueno, Regalos del Cielo es lo nuevo, pero que también antecede a otras cosas.
1: Sí, así es. Es como en la, ¿cómo se puede decir? La mecha que va a encender algo mucho más grande, ¿verdad? Bueno, realmente es un proyecto

0: Dios puso en mi corazón ya a comienzos de año, donde hubo una serie de acontecimientos milagrosos para que yo sepa que era en este tiempo. Y regalos del cielo, sinceramente, así hablando a corazón abierto, he pensado obviamente en mis amigos, en las cualidades que tiene un buen amigo. Nosotros tenemos la peculiaridad que como país, Paraguay fue prácticamente el propulsor e inventor del festejo del Día de la Amistad,
1: Sí,
0: ¿verdad?
1: así es.
0: Hablando del corazón anfitrión del paraguayo, ¿verdad? Y vos sabes que estaba meditando que no hay muchas canciones que hablen de la amistad, buenas canciones que hablen de como un verdadero amigo, las cualidades de un verdadero amigo, lo que implica tener un buen amigo, que siempre no
1: Sí.
0: son muchos.
1: No son muchos, pero esa es una
0: ¿Viste?
1: que ahora me acordé,
0: Esa es una
1: pero
0: de las buenas.
1: es súper de
0: Es
1: antes,
0: viejísima,
1: sí.
0: ¿verdad? Pero no hay muchas. Y es un tema meridional. Y vos sabes que me viene mal la cabeza y justamente anoté acá. Estuve pensando mucho en esta frase porque a veces vos decís, como que minimizamos el valor de escoger bien a un amigo. Y hace poco escuchaba que decía que hay amigos que llegan sin querer y hay amigos que lo encontraste a propósito, ¿verdad?
1: Cierto.
0: Independientemente de cuál haya sido la forma, si es un verdadero amigo, es un regalo del cielo.
1: Cierto.
0: Y pensaba en esta frase que dice, no todos los que caminan contigo te llevan al mismo destino. Elegir bien tus amistades, por eso es una decisión espiritual, ¿verdad? Y esta canción tiene tres propósitos básicos. Uno, agradecer a Dios por esos buenos amigos. Dos, honrarlos, porque muy pocas veces le dice, che, gracias, gracias porque me bendecís tanto. A veces estás ahí, me escuchás, me acompañás y yo como que ya normalizo y no te digo
1: Sí,
0: gracias, ¿verdad?
1: así mismo.
0: Y lo tercero también, hacer una pausa y decir, hey, si estás en la etapa donde tenés que escoger bien a tus amigos, que no lo minimices, es una decisión espiritual muy importante porque te va a llevar a un destino.
1: Me gusta eso que decía Adolfo, es una decisión espiritual, porque a veces es como una decisión como que lo tomamos a la ligera y de esta conversación lo primero que extraigo es, obviamente, ¿quiénes están caminando a nuestro lado? Esa es una
0: Exacto.
1: pregunta que deberíamos hacernos y que obviamente también refleja mucho esta canción. Bueno, está inspirada en Proverbios 13:20, que es uno de mis versículos favoritos porque me
0: Ah,
1: ayuda a
0: verá.
1: filtrar bastante muchas cosas. El que habla con necios será quebrantado, ¿verdad?
0: Sí.
1: Que se junta con sabios,
0: Sabio
1: obvio,
0: será.
1: sabio
0: Pero
1: será.
0: te fijas, vos sabes que siempre me llamó la atención de ese versículo, cómo es una ecuación que no es igual en el resultado. No en el resultado final de lo que enseña, sino en la forma del planteo. Porque no dice que se junta con sabios, sabio será. Y no dice después que se junta con
1: Cierto.
0: necios, necio será. Sino dice el que se junta con necios será quebrantado. O sea, vas a sufrir, vas a tener
1: Quebranto
0: problemas.
1: para tu corazón.
0: Exactamente. Y por eso, y yo creo que es algo que hoy se descuida mucho. Hoy las decisiones de amistades son muy emocionales. No son muy pensadas. Si estás en una etapa de adolescente, bueno, esa etapa es peculiar. Uno va aprendiendo, uno va
1: Así
0: madurando.
1: es.
0: A veces vos tenés amistades antes de conocer a Cristo. Y después de conocer a Cristo, como que seguís con las mismas. Y como que vos necesitás de ellos, pero en realidad al revés. Ellos ahora necesitan de vos, pero de otra manera, desde
1: Sí.
0: otra perspectiva. Pero no pueden ser tus confidentes, no pueden ser necesariamente tus principales objetos de consultas, porque ellos están viviendo, o de consejo, porque están viviendo otra etapa que vos ahora no lo estás viviendo. Y
1: Cierto.
0: obviamente te van a influenciar incorrectamente por lo general. Y lo vemos a nivel cristiano que pasa muchísimo. Cuando vos recién llegas a la iglesia, no cambias tu círculo, te cuesta después evidenciar lo que vos empezás a creer hoy, por quién te juntás, no cambia tu vocabulario, no cambia tu conducta, tu pensamiento, por la
1: Así
0: influencia que ellos
1: mismo.
0: representan para nuestra vida. Y la Biblia también dice por eso, ¿verdad? Que las malas compañías corrompen las buenas costumbres. Entonces hay tanto que pensar a partir de ahí. Y bueno, por eso viene la canción.
1: Qué gusto hablar de eso, Adolfo. Y así como vos decías, o sea, hay diferentes tipos de amigos, hay te temporadas también de amistades,
0: Esa es la palabra.
1: amigos que te acompañan en un trayecto de la vida y después como que no es porque ya no exista el cariño o esas cosas, sino que ya están en una etapa distinta.
0: Así mismo es. Y son compañeros de camino.
1: Son compañeros de
0: Hay
1: camino.
0: algunos que van a caminar contigo toda la vida y hay otros que van a caminar contigo un trayecto del camino, pero que son una bendición. No sé, yo sé que te va a pasar. Ayer me dijo mi cuñada vive en Georgia, en Estados Unidos. Y mi esposa me pidió permiso para pasarle la canción a alguno sin hacer todavía el lanzamiento oficial. Y me escribió ayer, me dijo su comentario, ¿verdad? Y me dijo algo interesante, me dice, cuando uno se va poniendo más viejo,

0: cada vez tiene menos amigos, pero también le ayuda a descubrir quiénes son los
1: Eso,
0: verdaderos amigos.
1: así es.
0: Y sé que te va a pasar que a veces hay amigos con los que no te ves hace un buen tiempo. A veces pueden ser años, o porque se mudaron de país, o de ciudad, o por algún acontecimiento de X.
1: Exacto.
0: Pero cuando te encontrás con ellos, parece que el tiempo no pasó. Y esos son amigos de verdad. Es como si fuera
1: Sí.
0: que solamente hubo una pausa, pero el sentir, la bendición, la influencia, todo lo que ellos representan para vos, sigue siendo exactamente igual.
1: Espectacular, es así mismo, así mismo. Es como que hay esa estima en el corazón que no se pierde nunca. Siempre
0: Así
1: es
0: mismo.
1: un lugar seguro, tranquilo para
0: Qué
1: nosotros.
0: buena frase esa, ¿eh? Un lugar, voy a hacer una canción de
1: Ahora nomás
0: esa.
1: salió ese, te voy
0: Un
1: a
0: lugar
1: cobrar.
0: seguro. Pero es cierto, porque a veces cuando hay veces que es difícil exponer el corazón.
1: Sí.
0: Hay cosas que te cuestan
1: Así es.
0: comentar porque tenés miedo al que
1: Solo con los
0: dirán.
1: íntimos.
0: Así mismo es, tenés miedo de muchas cosas, pero es un lugar seguro donde no te juzgan, no se van,
1: Sí,
0: ¿verdad?
1: sobre todo.
0: Están allí, te hacen el aguante, como decimos nosotros. Y eso es una bendición. Realmente por eso los amigos son un regalo del cielo.
1: Y según vos, Adolfo, ¿cuál sería también, por supuesto? Hoy en día tenemos las redes sociales, que ahí todo el mundo es amigo o amiga, ¿verdad? Sin conocernos demasiado, desde la superficialidad.
0: Sí.
1: Porque muchos podemos tener amigos en redes sociales hoy por hoy, ¿verdad? Pero no conocerlos profundamente. Pero ¿cuál sería ese filtro de un amigo que es un regalo del cielo en nuestra vida?
0: Y yo creo que primero lo su forma de vivir. O sea, para que a mí me bendiga una persona, me tiene que inspirar su manera de vivir. No estoy hablando de perfección porque nadie es perfecto. No pienses en un pastor o en un, ¿cómo se llama? Idealizar un tipo de persona. Pero sí tiene que ser una persona que a mí me bendiga su forma de vivir.
1: Sí.
0: Tiene que ser una persona que yo sé que sabe muy bien lo que quiere. Obviamente que le tenga al Señor en su corazón es fundamental porque eso va a filtrar los principios que cree, el estilo de vida que lleva. Y que sea normal. Que no sea
1: Normal pero diferente.
0: normal, muy bien. Normal pero diferente. Que sea realmente una persona natural.
1: Sí.
0: Que no sea una persona
1: Espontáneo.
0: exactamente. Esos son el tipo de persona que más te bendice. Yo
1: Tal
0: tengo, te voy a
1: cual.
0: contar un testimonio. Yo por 11 años no estuve en el Ministerio de Alabanza de la Iglesia porque Dios me llamó a hacer otra cosa. Y 11 años después, Dios me dice, terminó la temporada y quiero que te vuelvas a poner a disposición si necesitan ayuda en esta área, ¿verdad? Y yo venía de una temporada que había pasado un año muy difícil y muchos amigos o cercanos, o no muchos, pues los amigos, ¿verdad? No son muchos, ¿verdad? Pero varias de esas personas, de esas pocas personas estaban en ese lugar. Y yo pensé cuando volví que yo iba a ser una bendición para el Ministerio de Alabanza. Pero sin embargo yo me encontré con lo contrario. Ellos fueron una bendición para mí porque era una temporada complicada y me sentí tan amado, tan querido, tan especial y eso como que sanó esa temporada de mi vida. Bueno, esos son los amigos.
1: Sí.
0: Eso es lo que causa un amigo. Por eso me encantó la frase que vos dijiste, un lugar seguro. Y es tan importante valorarlo. También
1: Sí,
0: decírselos.
1: también.
0: No, ellos saben lo que me quieren,
1: Saco
0: que yo le quiero.
1: personaje a veces, ¿verdad? Pero
0: También, bueno, y también están los amigos para hincharte y bajarte a tierra. Eso
1: sí,
0: también
1: los
0: es
1: amigos
0: importante.
1: que te elijan, ¿verdad? Los que te
0: Totalmente.
1: perfeccionan en la
0: Sí, díselo
1: paciencia.
0: en una versión de la Biblia, dice, para ser mejor persona, el amigo. Y eso es cierto, ¿verdad? Los
1: Sí.
0: amigos también tienen eso. Vos puedes ser el superhombre, la supermujer, según vos, pero tus amigos te hacen acordar cuál es
1: Sí,
0: tu
1: te
0: lugar.
1: hacen bajar de tu arazamata, como se suele decir vulgarmente. De hecho, yo creo que algo que identifica profundamente a un amigo es cuando celebra tus logros.
0: Y eso también es muy difícil.
1: Porque sobre todo cuando tal vez vos no estás en la mejor temporada de tu vida y tu amigo tiene un logro y vos emocionarte, alegrarte por esa persona y acompañar sus éxitos es algo
0: Y vos sabes que yo
1: valorable.
0: creo que esa cualidad lo tiene solo un verdadero amigo.
1: Claro.
0: Sinceramente, porque
1: Sí.
0: vos puedes verle como competencia a veces si está en tu mismo rubro, tu
1: Sí,
0: misma área.
1: así es.
0: Y sin embargo, cuando celebra tus éxitos, vos te das cuenta o vos celebras los suyos, él se da cuenta cuán amado y
1: Sí.
0: cuán realmente apreciado y valorado es por vos,
1: Sí,
0: ¿verdad?
1: y el amigo que te recuerda lo valioso o valiosa que sos cuando vos no estás en tu mejor momento es algo que yo valoro por lo menos más
0: Y
1: bastante.
0: vos sabes, yo le llamo a eso, Andy, el reflejo más puro del amor de Dios por nosotros.
1: Sí.
0: El que te

0: Te recuerda lo importante que sos, Esther, que te recuerda quién sos, y realmente nosotros necesitamos ese tipo de personas a nuestro alrededor,
1: Tal
0: más en
1: cual.
0: esta temporada.
1: Sí, aquellos que oran por uno, ese que vos sabés que va a orar contigo, le decís, sabes que estoy con esto, vamos a orar, vamos a estar ayunando juntos. Para mí eso es así un regalazo.
0: Sí, y vos sabes que hasta yo tengo muchas historias con amigos de que te llaman y te dicen: Adolfo, ¿estás bien? ¿Por qué? Le decís, ¿verdad? Y no, estaba orando más y sentí que tenía que preguntarte,
1: Sí,
0: ¿verdad?
1: o el que
0: Y
1: nota que no estás bien y te
0: exactamente.
1: dice, sabes que yo te noté un poco.
0: Claro, pero viste que ese te
1: ¿Estás
0: vio y te
1: bien?
0: conoce.
1: Sí.
0: Pero trasciende tanto que hay gente que, o sea, hay amigos que ni siquiera te están viendo, pero como oran por vos,
1: Así
0: Dios pone
1: mismo.
0: convicciones en ellos y te pasa ese tipo de sorpresa, ¿verdad? ¿Estás bien? Yo sí, ¿cómo sabe, verdad? Y
1: Sí,
0: bueno.
1: ahí está. No, y así es. Los amigos nos conocen profundamente. Jesús también fue amigo de sus discípulos, ¿verdad? Tuvo sus cercanos, sus íntimos también. Por eso cobra mucho valor lo que decía Adolfo, de el hecho de seleccionar bien a nuestras amistades en una época actual en la que todos son amigos de todos. Esa profundidad a veces falta, ¿verdad? Esa intimidad. Y bueno, volviendo un poquito a la canción, ¿verdad? Regalos del Cielo. Este sencillo, Adolfo, es el primer adelanto de tu EP normal, pero diferente. Quiero que me cuentes un poco sobre eso. ¿Y qué la gente puede esperar o qué va a encontrar la gente con este proyecto?
0: Bueno, normal pero diferente sencillamente se resume en un pensamiento que es: ¿cómo Dios nos llamó a vivir? ¿Cómo tiene que ser un hijo de Dios? ¿Cuáles son las características que tendrían que identificarle a un hijo de Dios? Y nosotros vivimos vivimos por mucho tiempo, o vimos una iglesia por mucho tiempo, que era una iglesia muy espiritualoide y no espiritual en su manera de vivir. O sea, nosotros limitábamos el ser o ser hijo de Dios o identificarnos como un hijo de Dios con pseudo vocabulario cristiano, ideas sobre la santidad que no tienen que ver con la santidad y un montón de cosas que no tenían que ver con el diseño original de Dios para un estilo de vida de un hijo suyo. Normal pero diferente básicamente busca decirte: ser hijo de Dios es eso, es ser normal pero diferente. ¿Por qué? Porque vos tenés las mismas luchas que tiene todo el mundo, a veces tenés las mismas incertidumbres que tiene mucha gente, tenés los mismos problemas que tiene medio mundo, sos normal en la tierra. Por eso la palabra mundano a mí no me gusta mucho, por más que entiendo el contexto desde la Biblia, porque nosotros no vivimos en, no sé, en Marte o en Júpiter o en algún otro planeta, vivimos también en la tierra. Pero ¿qué es lo que nos hace diferentes a nosotros o debería hacernos diferentes a nosotros? Los principios que practicamos en medio de cada una de esas temporadas y esas situaciones. Eso es lo que finalmente te hace normal pero diferente y que la gente lo nota. Porque vos a lo mejor no le ponele que no le compartís, no agarrás tu Biblia, abrís o tu aplicación de celular y le lees a una persona para decirle, hablarle del Señor, bla bla bla y mostrarle que sos cristiano si querés, pero el estilo de vida que vos vivís hace que le llame la atención a esa gente. Y la gente te lo dice. La gente te dice: vos sos diferente. O te dice: vos tenés un aura diferente, famoso. Vos tenés un ángel diferente, ¿verdad?
1: Tu energía.
0: Tu energía. Tu energía. ¿Viste? Y ahí vos te das cuenta que notan que hay algo diferente que vos tenés. Y ese diferente, obviamente, es Jesús
1: Así
0: y
1: es.
0: los principios que vos crees y vivís, no por emociones, sino por convicciones. San Francisco de Asís lo dijo genial: predica y si es necesario habla. O sea, tu estilo de
1: Cierto.
0: vida es lo que te identifica. Y el mundo necesita más de ese tipo de hijos de Dios. En esta temporada compleja, donde los desafíos son distintos a los anteriores, la guerra ideológica, tantas cosas, ¿verdad? Y ese ser normal pero diferente es lo que va a marcar en esta temporada, en este tiempo, yo creo, en el mundo, a un verdadero hijo de Dios, a un verdadero discípulo de Jesucristo.
1: Claro, te encontrás también compartiendo bastante acerca de este proyecto en tus redes sociales.
0: Así es.
1: ¿Dónde la gente puede escuchar el podcast?
0: Bueno, el podcast puede escuchar en mis redes sociales, en YouTube. Cada 15 días yo estoy lanzando un podcast. Y en las demás plataformas como, no sé, Instagram, TikTok, hago cositas más cortitas para que antes de salir en el día o durante el día
1: Claro.
0: te puedas quedar pensando en algo. Vos también haces podcast.
1: Los clips de adelanto, ¿verdad?
0: Exactamente. O entras si querés en el clip, como decís, y vas a ver completo después el podcast,
1: Excelente,
0: ¿verdad? La
1: sí.
0: idea es eso, es crear espacios para pensar. No de forma espiritual, oye, sino de forma más
1: Me encanta,
0: espiritual.
1: me encanta, me parece excelente. Adolfo, son 22 años también de ministerio y sabes que lo que destaco también en lo que haces es que te mantenés vigente.

0: Tipo innovando,
1: Gracias.
0: adaptándote también a todo lo que ahora tiene la tecnología, armando un podcast, desarrollando proyectos y también sobre todo esto que viene como diciendo, son 22 años y seguimos acá, pero también queremos hacer algo más exponencial, tal vez, algo que pueda aportar más. Y en estos 22 años de ministerio, Adolfo, ¿cómo se siente hoy la vida? ¿Cómo la sentís? ¿Cómo sentís el ministerio hoy?
1: Bueno, primero que no puedo creer que pasó 22 años.
0: Muchísimo, ¿verdad?
1: Muchísimo tiempo es. Yo creo que los desafíos cambiaron. La forma de comunicar cambió. El mensaje no.
0: Cierto.
1: Pero sí las estrategias, las formas, también las necesidades son diferentes. Aunque en el fondo siguen siendo los mismos problemas. Y yo creo que esa vigencia tiene que ver con eso de tratar de rearmarse, aggiornarse, pero no negociar el mensaje, ¿verdad?
0: Así es.
1: Y yo creo que si hay algo que de la Biblia nunca va a cambiar, o del mensaje de Dios para nuestra vida, es su amor incondicional por nosotros, pero también entender que vivir una vida con Jesucristo tiene que ver con disciplinas. Es gracia, es misericordia, obviamente todo, es amor incondicional, pero la Biblia es un libro de disciplinas, un libro que tiene principios. Y yo veo que hoy se comunica muchos valores, pero los principios como que se fueron descuidando en algunos sectores, ¿verdad? Y los valores cambian, pero los principios nunca cambian. Y nosotros queremos, desde la música y desde la comunicación en sí hablada, poder seguir contribuyendo, creando esos espacios para decirte, hey, necesitamos pensar más en esto, ¿verdad? Y que Dios sea el que finalmente detrás de ese pensar te ponga las convicciones sobre qué hacer o no. Normal pero diferente tiene que ver con eso, ¿verdad? Por eso queremos lanzar cinco canciones, es un EP, donde cada canción va a contener un principio que creemos nosotros desde la palabra, pero también desde la experiencia con Dios, que te van a llevar a vivir este estilo de vida, ¿verdad? Y de paso, si me dejas hacer ya la invitación,
0: Sí, por
1: ¿verdad?
0: favor, estoy a punto de decirte, yo no quiero anunciar nada que no tenga que anunciar todavía, yo ya sé todo, pero yo necesito que le digas a la audiencia.
1: No, gracias, Andy. Bueno, la estrategia original era lanzar una canción por mes de este mayo. Nuestro productor, bueno, está en una temporada espectacular de su vida y tuvo un retraso, entonces no pudimos lanzar en mayo la primera canción y decidimos empezar ahora en julio, aprovechando el mes de la amistad con uno de los principios que te van a llevar a ser normal pero diferente, que es justamente el que vos dijiste. ¿Quiénes van a ser aquellos que van a caminar contigo el viaje de la vida, verdad? Entonces el mes que viene va a haber otra sorpresa con otra canción, el siguiente septiembre también otra. Ya no nos va a dar tiempo para hacerte conocer las 5, pero el 25 de septiembre en el Teatro Municipal vamos a hacer el lanzamiento de Normal pero Diferente en una noche muy especial. Queremos que sea algo muy íntimo. Obviamente va a tener cupos limitados porque son 600 lugares. También es un desafío para nosotros como, y para mí, el equipo como ministerio, porque nosotros hicimos 6 lanzamientos con los 6 discos anteriores, sin contar los sencillos, pero nunca cobramos entrada por un lanzamiento. Pero Dios nos, porque era lo que queríamos, que nadie tenga problemas para llegar hasta el lugar. Pero este año tenemos que hacerlo en el Teatro Municipal. Dios abrió la puerta, no es fácil hacerlo allí con lo icónico que representa ese lugar en el arte de nuestro país. Pero Dios nos dio ese privilegio y vamos a cobrar una entrada que va a ser simbólica, pero que va a ayudar a costear todos los gastos que tenemos. Así que yo espero que nos acompañen, ¿verdad? Y que pueda ser una noche que marque también un antes y un después en el arte, que abra puertas para seguir haciendo eventos donde te ayuden realmente a pensar en cosas que van a contribuir con la edificación de tu vida, que van a mejorar tu vida, los principios de Dios para tu vida. Entonces, a partir de ahí vamos a empezar un tour, ¿verdad? Donde dos ciudades ya para nuestra sorpresa se adhirieron.
0: Excelente.
1: Y esto va a continuar donde queremos llegar a esas ciudades, no solamente con el mensaje de Normal pero Diferente, sino trabajar con ayuda social
0: Uy,
1: en la
0: qué
1: ciudad. O sea, es llegar y
0: interesante.
1: decir, ¿en qué podemos ayudarles? Yo
0: Buenísimo.
1: sé que ustedes dicen que somos músicos, trabajamos liderazgo, pero ¿en qué más podemos contribuir? ¿Con capacitaciones, con cosas que ustedes necesiten? Bueno, hablamos con amigos, con gente que sabemos que son buenos en esas áreas, con los cuales ya hablamos, y nosotros sembramos eso en ustedes, como añadiendo valor, ya que el Evangelio también siempre tuvo que ver no solamente con lo que se comunica desde la palabra y el ejemplo, sino también desde la ayuda a la sociedad. Entonces, es lo que básicamente buscamos con este proyecto, esta visión, que empieza ese 25 de septiembre desde lo visual para la gente, pero que ya arranca desde ahora con los principios que vamos a ir lanzando y comunicando.
0: Espectacular. Y bueno, en Regalos del Cielo ya vino sonando desde ayer, justamente que Adolfo me autorizó. Porque lo que pasa es que esto oficialmente se va a lanzar el 17 en las diferentes plataformas.
1: Y gracias por decir eso, pues yo me olvidé.
0: Sí, nosotros obviamente vamos a estar lanzando la primicia, pero el 17 se va a lanzar en todas las plataformas. Es una preciosa canción.

0: Le decía Adolfo que ministró mi corazón, me hizo reflexionar mucho acerca de mis amigos porque me conmovió, ¿verdad? Casi en las lagrimitas ahí, ¿verdad?
1: Gracias.
0: Porque sí, los amigos son un especial tesoro. ¿Qué seríamos sin nuestros amigos? Son un regalo del cielo, como dice la canción. Y bueno, Adolfo, que sigas obviamente siendo de inspiración para muchos. Aparte de
1: Muchas
0: ser
1: gracias.
0: músico, también vos compartís la palabra, el mensaje con muchos jóvenes. También invitado conferencista de muchos lugares. Así que el Señor sigue usando tu vida como lo hace, porque hay arte, hay talento, hay capacidades que Dios dio. Y bueno, la palabra dice, ¿verdad? Que todo tenemos que usarlo para que no sea un día, ¿verdad? Que nos pueda reclamar algo el Señor. Y yo creo que sos completito, completito
1: No,
0: y
1: muchas
0: nada, nada nos
1: gracias.
0: estás desperdiciando.
1: Gracias, Andy. Y me dejas decir una cosita final
0: Claro.
1: que me olvidé y que es muy importante hablando de los amigos. Cuando yo estaba preparando el proyecto Normal pero Diferente, estaba haciendo los principios que estaba comentando en un grupo de amigos de WhatsApp. Un amigo, vos le conocés a Gillo, a Hernando
0: Ah,
1: Mosquera.
0: sí.
1: Gillo dice: Che, estábamos en ese grupo Blas. Blasito, ¿verdad? Que la
0: Sí,
1: audiencia
0: Blas
1: la conoce.
0: Benítez,
1: Otro
0: el profe
1: gran
0: Blas,
1: cantautor.
0: sí.
1: Y estaba también yo en el grupo, ¿verdad? Y dice: Che, ustedes que saben componer y son músicos, ¿por qué no hacen una canción que hable de la amistad? Dice, ¿verdad? Y entonces lo usamos, ya que no hay muchas canciones que hablen de eso buenas, que era lo mismo que yo estaba pensando, ¿verdad? Y después de ese comentario, nadie agarró el comentario. Bueno, Blas luego está con muchas cosas
0: Sí.
1: y muchos desafíos ahí familiares también. Entonces, cuando estaba haciendo los principios, y me falta un principio, me falta, ¿de qué me estoy olvidando? Un principio fundamental. Y me acordé yo de lo que dijo Gillo, ¿verdad? Entonces yo compuse la canción pensando en mis amigos, en los principios que veo en ellos, de Dios que me bendicen a mí, y hice la canción. Y Dios me dijo: invitar a Gillo a que grabe la canción contigo. Entonces, también es importante honrar a Gillo, que lo va a estar como feed ahí.
0: Bien.
1: Y bueno, y que también fue parte un poquitito de la mecha que encendió el principio, ¿verdad?
0: Claro, así que bueno, llega un tipazo también, por favor, así que un saludo muy especial para él, estuvo también por acá en algún momento, así que,
1: Ahora está sufriendo, ¿eh? Está en
0: ¿cierto?
1: España de vacaciones.
0: Sí,
1: Está sufriendo con la
0: vi
1: familia.
0: algunas fotos en redes sociales. Y bueno, le mandamos saludos, y olé, ¿verdad? Desde allá. Adolfo, un placer realmente
1: Gracias, Andy.
0: tenerte. Felicidades por estos 22 años, a
1: Muchas
0: seguir
1: gracias.
0: también. Y bueno, yo quiero que anuncies la canción, que puedas compartirlo vos mismo con la audiencia y que puedas presentar Regalos del Cielo.
1: Bueno, para mí es un gusto presentarte esta canción que espero te sirva para recordar la bendición de tus amigos, que lo puedas dedicar para honrar a tus amigos y también compartirlo para que la gente piense siempre lo importante de elegirlos correctamente.
0: Bueno, así lo despedimos al querido Adolfo Torres, pero vos te quedás con esta linda canción, Regalos del Cielo de Adolfo Torres, y bueno, a seguirle en las redes sociales. ¿Dónde te
1: Por
0: encuentran?
1: favor, Adolfo Torres 07 en Instagram, Adolfo Torres en Facebook. Y bueno, en todas las plataformas de música igualmente. Ah, y YouTube, Adolfo Torres y GZ Oficial.
0: A buscar todas esas plataformas, y bueno, ahora sí, me dejo de hablar, Regalos del Cielo, sonando en Fe Más Vida.

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1: Cuando veo tus cielos, obra de tus dedos, la luna y las estrellas que tú formaste, digo, ¿qué es el hombre para que tengas de él memoria? Y el hijo del hombre para que lo visites. Salmo 8, 3 al 4. Hay momentos en los que basta con levantar la vista, contemplar un cielo estrellado. La inmensidad de la luna o la belleza de la creación nos hace sentir pequeños. Y precisamente eso fue lo que experimentó el salmista cuando escribió, cuando veo tus cielos, obra de tus dedos, digo, ¿qué es el hombre para que tengas de él memoria? Es una pregunta que también podemos hacernos hoy. En un universo tan inmenso, ¿cómo es posible que Dios piense en nosotros? ¿Cómo puede el creador de las galaxias interesarse por nuestras lágrimas, por nuestras luchas y nuestros sueños? La respuesta está en el amor de Dios. Él no solo creó las estrellas, también creó tu vida con un propósito. Él conoce tu nombre, escucha tus oraciones y nunca te pierde de vista. Lo que para el mundo puede parecer insignificante, para Dios es profundamente valioso. Así que, la próxima vez que mires al cielo, recuerda esto. El mismo Dios que sostiene el universo en sus manos, también sostiene tu vida. No sos un accidente ni una persona olvidada. Sos alguien quien Dios recuerda, visita y ama con un amor eterno.

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1: Amado Padre Celestial, hoy y todos los días de nuestra vida honramos tu nombre, honramos tu presencia y te damos tantas gracias, Señor, por la oportunidad que nos das de poder disfrutar un día más, Señor, de tu amor, de tu misericordia, de tu palabra que es verdad para nuestras vidas. En esta hora quiero bendecir a cada una de las personas que se encuentran en este momento escuchándonos. Tú conoces, Señor, cada situación, conoces esos hogares, sus familias, necesidades. Pedimos en esta hora, como lo hacemos todos los días, Señor, que extiendas tu mano de poder sobre aquellos que están necesitando de tu ayuda, Señor, de ese socorro divino en medio de sus dificultades. Oramos sanidad, oramos fortaleza, oramos esperanza. Oramos, Señor, por aquellos que están escuchándonos desde un hospital, personas que están en tratamiento, personas que tal vez están desanimadas por una situación de salud o aquellas que necesiten un milagro de tu parte. Oramos por estas personas y declaramos, Señor, sanidad en esos cuerpos en el nombre de Jesús. Presentamos también delante tuyo, Señor, las finanzas de tus hijos. Oramos por aquellos que están ansiando una puerta laboral, Señor. Oramos porque esas puertas sean abiertas, que tú proveas, Señor, para cada necesidad. Entrega también sabiduría a tus hijos para administrar los recursos que les entregas y derrama tu provisión sobre todas las cosas en aquellos que están pasando momentos de escasez. Y oramos sobre todas las cosas para que el pan de cada día no falte en sus mesas, ni la confianza de que tú sigues en control y sigues cuidándolos, Señor, supliendo todo lo que necesiten. Bendecimos a las familias de esta nación, oramos por esos hogares unidos, donde hay división, Señor, pedimos que se plante la bandera de Cristo. Oramos restauración, sanidad, perdón donde hay ofensas. Oramos por esos corazones cálidos, corazones humildes, sencillos, que despierten al amor de Cristo en ellos para poder ser portadores también de ese amor. Fortalece matrimonios, renueva el compromiso entre esposos y ayúdalos también a caminar juntos bajo tu dirección y tu gracia. Y de forma muy especial, Señor, como lo hacemos todos los días, te presentamos todos los pedidos de oración que llegaron a través de los mensajes. Tal vez no conozcamos el detalle de las situaciones, pero tú las conoces perfectamente. Así que te pedimos en esta hora que respondas a estas oraciones conforme a tu voluntad. Que ya de antemano estés regalando consuelo a esa alma afligida, que estés dirigiendo al que tal vez se encuentra hoy confundido, que estés derramando de tu paz a esa alma angustiada. Fortalece, Señor, a tus hijos, aquellos que hoy tal vez están con pocas fuerzas, con tristeza en el corazón. Oramos por cada uno de ellos, Señor. Te presento la vida de mis hermanos en esta hora. Oramos por sanidad. Oramos por restauración, como lo mencionábamos, te presentamos la vida de Leti, Señor. Oramos por Gerardo, por cada enfermo, César, Jonathan, Brian, Mía. Oramos también por los nietos de nuestra hermana, Señor. Su familia sea bendita a través de tu nombre. También por aquellos que están próximos a entrar en cirugía, Señor. Sanidad completa para Rosemary, Adolfo, Marcelo, Señor. Bendecimos la vida de nuestra oyente Sonia. Oramos también por Rubén, Señor. Ayúdalo, Señor, a poder ser lleno de tu presencia y que esa misma presencia tuya, Señor, en él pueda hacerlo libre, Señor, de todo lo que lo ata a los vicios. Oramos por él, Señor, para que vos puedas liberarlo, Señor, de todo lo que lo mantenga atado en el nombre de Jesús, Señor. Oramos para que vos puedas establecer tu reino en su corazón, Señor, y que puedas llenarlo con tu santa presencia y que sus caminos sean enmendados. Bendecimos, Señor, el hogar y la casa de nuestra oyente Karen también, a cada uno de su familia. Bendecimos a Helen. Oramos, Señor, por Ignacia, te damos gracias por su vida, por su familia. Oramos sanidad en ese cuerpo, Señor, que está sintiendo dolor también. Y te

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1: Filipenses capítulo 4 del 6 al 7 dice: no se preocupen por nada, en cambio oren por todo. Díganle a Dios lo que necesitan y denle gracias por todo lo que Él ha hecho. Así experimentarán la paz de Dios que supera todo lo que podamos entender. La paz de Dios cuidará su corazón y su mente mientras vivan en Cristo Jesús. ¿Cuántas veces quizás nos pasó que cuando estábamos atravesando por algo difícil, lo más rápido que sale de nuestra boca son quejas? Inclusive antes que algo pase, lo primero que aparece es la preocupación, la ansiedad, esos pensamientos negativos empiezan a inundar nuestra mente. Y las palabras que no necesariamente son palabras de agradecimiento empiezan a brotar en nuestros labios, como esos yuyitos molestos que están en medio del pasto verde que tan bien cuidamos. Necesitamos diariamente ejercitar nuestra mente, corazón y boca de gratitud, a pesar de estar pasando por algún momento doloroso, difícil o un momento de incertidumbre. Nuestras oraciones diarias estén cargadas de agradecimiento. Y esa misma acción de fe, esa misma acción de gratitud, va a hacer que toda preocupación, que todo sentimiento de incertidumbre se desvanezca y la paz, esa paz que solo Dios puede darnos, tome el control de nuestro corazón y por ende también de nuestros pensamientos. Hoy yo quiero animarte a que antes que aniden en tu vida la preocupación y la ansiedad, puedas dar no solo con tu corazón, sino también con tus labios, palabras de agradecimiento a Dios por todas las cosas, y Él obrará a tu favor. Que Dios te bendiga.

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1: Pero imagínense poder ser llamado como Abraham, padre de multitudes. Abraham entendió, no se trataba de él, no se trataba de que a él le iban a llamar el padre de la fe, se trataba de las estrellas del cielo y de la arena del mar, se trataba de su descendencia. Y dice la palabra en Hebreos que Abraham tuvo tal fe que saludó de lejos la promesa de Dios. Y todos nosotros aquí somos el cumplimiento de lo que Dios le prometió a Abraham, que en su simiente serían benditas todas las naciones de la tierra, de la cual forma parte Paraguay, de la cual formas parte vos, de la cual forma parte tu familia y tu matrimonio. Vos existís para ser de bendición. Porque si en Abraham iban a ser benditas todas las familias de la tierra, tenés que saber que tu familia es bendecida. Decí conmigo, mi familia es bendita en el nombre de Jesús.

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Espíritu Santo, Señor, ayúdanos a extender este gozo, a orar por los enfermos, a liberar a los cautivos allá afuera. Haznos un instrumento en tus manos. Que este gozo no se quede aquí, sino que fluya a las calles, que fluya, Señor, a las diferentes ciudades.

Muchas gracias. Los bendecimos. We bless you. Los bendecimos. Gracia y paz sobre cada uno de ustedes. Pueden ir con el gozo del Señor. Gracias por haber venido. Y nos vemos pronto. Gracias. Dios les bendiga.

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1: ¿Quién sos? Tal vez respondas con tu profesión, tu trabajo o tu clase social. Pero hay una identidad más profunda, la que Dios nos ha dado. Cuando entendemos que somos amados, podemos dar amor. Cuando sabemos que somos perdonados, podemos perdonar. Y cuando creemos que somos hijos de Dios, descubrimos que nuestro mayor recurso es Él mismo. Y eso nos lleva a dar con libertad, sin miedo a quedarnos sin nada. El sistema del mundo nos dice que valemos por lo que hacemos o lo que tenemos, pero el sistema del cielo nos recuerda que ya somos amados, aceptados y perdonados. Desde esa identidad es que podemos vivir con un corazón generoso. Incluso con lo económico, no se trata de cuánto tenés, sino de reconocer que todo proviene de Dios. Si creemos que nuestra prosperidad depende de este mundo, nos volvemos egoístas. Pero si creemos que todo viene de Dios, aprendemos a compartir con otros y a honrarlo también con nuestros recursos. Proverbios 18:16 dice, ofrecer un regalo puede abrir puertas. La verdadera generosidad fluye de quienes saben quiénes son en Dios. Viví desde tu identidad en Cristo y vas a descubrir que la generosidad será parte natural de tu vida. 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

Isaías 55, verso 8, dice la palabra de Dios: porque mis pensamientos

Pensamientos no son los pensamientos de ustedes, ni sus caminos son mis caminos, declara el Señor. Porque como los cielos son más altos que la tierra, así mis caminos son más altos que sus caminos, y mis pensamientos más que sus pensamientos. Porque como descienden de los cielos la lluvia y la nieve, y no vuelven allá, sino que riegan la tierra, haciéndola producir y germinar, dando semilla al sembrador y pan al que come. Así se hará mi palabra que sale de mi boca, no volverá a mí vacía, sin haber realizado lo que deseo y logrado el propósito para el cual la envié. Vamos a escuchar la palabra de Dios. Vamos a escuchar la voz de Dios. Y hay momentos que le cantamos a Él, pero hay momentos que Él nos canta a nosotros. Y Él nos rodea con cánticos de liberación. Aquí estamos, Señor.

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1: Quizás nunca lo habías pensado, pero ser generosos también significa rendir nuestras expectativas. Muchas veces esperamos demasiado de las personas o de las circunstancias, y cuando no resultan como imaginamos, terminamos frustrados y tristes. Entonces, ¿cómo vivir con un corazón generoso? Viví con las manos abiertas. Abiertas para dar aceptación, abiertas para soltar la idea de cómo debería ser alguien o algo. Esa actitud evita que tu corazón se lastime y, en cambio, te permite regalar respeto y amor a quienes te rodean. Pero también necesitamos ser generosos con nosotros mismos. Jesús nos enseñó en Juan 13:34, un mandamiento.

mandamiento nuevo os doy, que os améis unos a otros, como yo os he amado, que también os améis unos a otros. Viví con manos abiertas, regala aceptación, y vas a ver cómo la generosidad transforma tus relaciones. 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

¡Sí, señor!

tú vienes a su presencia, Él te llena como nadie más. Te quiero invitar a que levantes esas manos conmigo, donde quiera que estés. Le digas conmigo al Señor: te necesito, Señor. Te anhelo más que la vida misma, Señor.

quitando el velo que impedía su presencia en mí. Por eso el salmista dijo: en mi angustia invoqué al Señor y clamé a mi Dios, y Él oyó mi voz desde su templo, y mi voz llegó delante de Él a su oído.

Hoy la presencia de Dios llega. Y toda puerta cerrada se abrirá. Toda enfermedad sanará. El Espíritu de Dios se moverá alrededor tuyo. Tus hijos serán llenos. Tu familia será llena. Tu ministerio ahora será exhibido. Porque ha llegado tu amado. Y así como Pablo y Silas estaban en la cárcel. Y la puerta comenzó.

Tú eres un Dios fuerte y grande. Hoy queremos ver tu santidad, Señor. Queremos honrarte, bendecirte en medio de tu santidad.

El Salmo 45. Rebosa mi corazón palabra buena. Dirijo al Rey mi canto. Mi lengua es pluma de escribiente muy ligero. Eres el más hermoso de los hijos de los hombres. La gracia se derramó en tus labios. Por tanto, Dios te ha bendecido para siempre. Denme un amén ahí.

Tú eres santo, Jesús. Queremos estar donde tú estás para declarar tu grandeza, para confesar que no hay nadie como tú y que te amamos con todo nuestro ser. Alguien en este lugar, levante sus manos, levante su voz con nosotros.

Señor, no estamos aquí nada más por lo que nos puedes dar. No estamos aquí nada más porque queremos que nos bendigas y que cumplas nuestros sueños y que nos abras puertas y todas esas cosas que oramos que tú quieres hacer por nosotros. Yo lo sé, Señor, pero hoy nada más estamos aquí sin ningún interés más que decirte te amo.

quiero estar contigo, contemplar tu hermosura, tu rostro de perdón, de misericordia, del buen Padre que